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Dios, Señor de los mundos, Rey del universo. Reciba mis más grandes bendiciones en este momento. Permítame, señores, ingresar a cada uno de vuestros hogares, en cada uno de vuestros corazones. Quien les abre, les saluda. Es su amigo y consejero social, Ángel Salvador Vera, y mi hermano Rafael Santos Vera y mi esposa María de la Suerte. Soy chamán, queridos hermanos, mentalista, parapsicólogo, espiritista. Y aquí me encuentro atendiendo en esta bella ciudad de Nueva Cajamarca. Aquí Nueva Cajamarca, queridos hermanos, por primera vez. Hermanos de la sintonía, quiero empezar con este programa por un futuro mejor, con una oración. Para que sí, esta oración, queridos hermanos, nos llene de calma, de tranquilidad, de salud y bienestar, de dicha y de paz en muchos hogares que nos están escuchando. Esta oración, queridos hermanos, ustedes la pueden encontrar en la Biblia. En la Biblia se encuentra esta oración, Salmo 91. Esta oración dice así, queridos hermanos: el que habita el abrigo del Altísimo morará bajo la sombra del Omnipotente.

devorador de la peste destructora. Con su pluma me cubrirá y debajo de su sala estaré seguro. Escudo y adarga es su verdad.

0: defenderá. En las angustias Él me librará. Me saciará de larga vida y me mostrará su salvación. Amén. Hermanos, esta oración es una oración muy poderosa. Esta oración, queridos hermanos, ustedes la pueden encontrar en la Biblia, en Salmo 91. Practícala todos los días esta oración, en la noche antes de acostarse y en la mañana después de levantarse. Hermanos, después de haber dicho esta oración, yo sé que muchos de mis hermanos se van a poner a criticar, porque así es el hombre, queridos hermanos. Hay un refrán que dice la Biblia: no te creas todo lo que sabes, teme a Dios y sabrás la verdad. Señores, el mundo guarda secretos. Que no te alcance esta vida ni la otra para descubrir los secretos que guarda el mundo. 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Soy mentalista, parapsicólogo, espiritista, señores. Yo soy curandero. Yo soy el amo y el señor de la santería, queridos hermanos. Yo soy el príncipe de la santería, queridos hermanos. Y aquí me encuentro atendiendo.
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0: Enviándome tu mensaje de texto, tu mensaje de WhatsApp, o llámame, queridos hermanos. Yo estaré respondiendo 3-4 llamadas a través de esta emisora, donde ustedes la van a escuchar por la radio. Yo tan solamente le ruego la comprensión a todos y a cada uno de ustedes, porque son centenares de mensajes que me están llegando, mensajes de texto, mensajes de WhatsApp, y no me alcanza el tiempo aquí, queridos hermanos, para darle respuesta a todos los mensajes que me están llegando. A todos ustedes yo les invito a que me visiten, queridos hermanos.
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0: Sí, vamos a responder esta llamadita telefónica que está ingresando a la línea telefónica de mi celular. Vamos a responder esta llamadita telefónica. Aló.
2: Aló, maestro, buenas tardes.
0: Así es, hermanito de mi alma. Dígame, ¿cuál es tu nombre, hermano?
2: Mi nombre es Antonio Siopa Melgar.
0: Antonio Siopa Melgar. Dígame, hermanito Antonio, ¿cuál es el motivo de tu llamadita, hermanito Antonio? ¿En qué le puedo ayudar?
2: El motivo de mi llamada, hermano, he escuchado su lindo, primeramente, felicitaciones, hermano de mi alma, por tu lindo programa, hermano. Yo sé que Dios ya te ha dado ese don, hermano de mi alma. Y yo te estoy llamando, así como escucho tu lindo programa. ¿Cuántos agradecimientos tienes ante el público, ante la gente? Los agradecimientos que te están dando por las curaciones. Y el motivo de mi llamada ha sido que me he incentivado, hermano, porque te digo la sinceridad, la verdad por el año. He corrido por de muchos curanderos y he sido engañado, he sido estafado, hermano. Y luego que escucho tu programa, tu voz convencedora, hermano, que vengo sufriendo una enfermedad hace mucho tiempo y no hay una mejoría, hermano. Por eso me encuentro en tu momento.

0: Y escuchando tu programa, he decidido llamarte, mi hermano, a ver si me puedes ayudar, hermano Liliano.
1: Gracias, hermanito, por confiar en mis conocimientos. Hermano, preste atención a lo que te voy a decir. Aquí estoy tirando 5 cartas sobre mi mesa. ¿Dónde está que sale el as de copas? Esta representa tu casa, tu hogar. Esta que sale también, el 7 de bastos, que representa la enfermedad que vienes padeciendo. Esta que sale el 2 de espadas abajo. Esta que sale el 3 de lágrimas. Y también sale la carta, el as de espadas. Hermano de mi alma, te voy a decir, querido hermanito de mi alma, usted nació en un pueblito llamado Jayanca.
0: Sí, mi hermano, es verdad.
1: Esto queda en un distrito de la ciudad de Chiclayo, ¿verdad, hermano?
0: Así es, mi hermano.
1: Amigo Antonio, aquí estoy viendo claramente, mi querido amigo del alma. Usted nació bajo el vientre de la señora Dora.
0: Sí, ella es mi madre, hermano, ella es mi madre.
1: Dora se llama su madre, ¿verdad, hermano?
0: Sí, mi hermano, la pura verdad.
1: Amigo Antonio, me parte el alma escucharte llorar, querido hermano del alma, porque comprendo el dolor, el sufrimiento, esta enfermedad que vienes atravesando, querido amiguito del alma.
0: Así es, mi hermano, porque me encuentro muy afligido, mi hermano.
1: Amiguito, ponme atención a lo que te voy a decir. Aquí estoy viendo claramente, usted está sufriendo de un derrame. Hay momentos, hermanito de mi alma, que usted, sin darse cuenta, se hace necesidades en su ropa.
0: Y sí, hermano, es la verdad, hermano, es la verdad.
1: Ya viene sufriendo con esta enfermedad. Máximo tienes como un año con esta enfermedad padeciendo, hermanito de mi alma.
0: Así es, hermano, así es.
1: Amigo de mi corazón, hermanito de mi alma, veo claramente, querido amigo del alma, esta enfermedad que usted viene sufriendo, esta enfermedad, este sufrimiento, este dolor que usted viene atravesando, es por ser víctima del daño, de la maldad, de la brujería. ¿Y no te imaginas quién ha sido la persona?
0: No, mi hermano, no.
1: ¿Qué te ha hecho este mal, esta brujería, hermanito de mi alma?
0: No.
1: Sin duda veo que eres una persona muy confiada, amigo de mi alma. Hermano, la persona que te ha hecho este mal, esta brujería, ha sido su primer compromiso, su primera esposa.
0: Y hermano, yo tuve problemas con mi primera esposa.
1: Socorro se llama ella, hermanito de mi alma.
0: Sí, mi hermano, sí, es la pura verdad, hermano.
1: Ustedes,
0: así es, mi hermano.
1: Ustedes entraron en problemas judiciales por una casa. ¿Sí o no, hermanito de mi alma?
0: Así es, mi hermano, así es. Así es, mi hermano, porque quiso que la pongan a nombre de ella. Pero mira que ella me pagó mal, hermano. Me dejó con mis 2 hijitos y yo me encuentro solo, sin trabajo. Hermano, ella se fue con otra persona. Ponía el nombre en la casa del donde me quedaría yo, en la calle, y mis hijos, hermano. Es la pura verdad que me estás hablando, hermanito.
1: No llores, hermano. Hermanito Siopa, yo tengo el remedio para ese mal que usted viene padeciendo, hermanito de mi alma.
0: Y es, mi hermano, dime, ¿dónde queda su oficina para visitarlo, mi hermano de mi alma? Porque me encuentro muy desesperado, hermano, yo quiero que me cures, hermano.
1: Visítame, hermanito, que yo de todo corazón lo voy a ayudar. Mi dirección, queridos hermanos.
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0: Gracias, mi hermano, gracias.
1: Hermanos de la sintonía, recuerden, queridos hermanos, yo soy Ángel Salvador Vera. 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
1: Hermanos de la sintonía, anote mi celular para que usted pueda llamarme. Participe a través de este programa por un futuro mejor. Envíame tu mensaje de texto, tu mensaje de WhatsApp o hazme una llamadita telefónica, queridos hermanos, que yo con mucho gusto lo estoy atendiendo. Le estoy dando una respuesta, queridos hermanos. Anote mi celular.
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1: Hermano, recuerda que el daño, la maldad, la brujería existe. La maldad existe, queridos hermanos. Y no hay que ser necio, una realidad. Hermano del alma, mientras Dios me tenga con vida, mientras Dios me tenga respirando, mientras Dios me tenga andando con estos dos pies, trabajando con estas dos manos, mientras Dios me tenga con salud, queridos hermanos, yo nunca voy a permitir que un hombre, una mujer o un niño sucumba ante un mal, ante una brujería. No lo voy a permitir y no lo permitiré jamás, queridos hermanos. Palabra de Ángel Salvador Vera. Yo soy Ángel Salvador Vera, queridos hermanos. Donde pisa Ángel Salvador Vera, no crece hierba ni maleza. Hermanos,

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1: En estos momentos, queridos hermanos, vamos a darle respuesta a un mensaje de texto que me están enviando. Hermanos, yo les ruego la comprensión a todos y a cada uno de ustedes, porque son muchos mensajes que me están enviando. Muchos mensajes de texto, muchos mensajes de WhatsApp que estoy recibiendo en la línea telefónica de mi celular. Hermanos, son muchos mensajes que muchas veces no son respondidos a través de la emisora por el corto tiempo que tenemos aquí, queridos hermanos, en la radio. A todos ustedes, queridos hermanos, yo les invito a que me visiten personalmente. Vengan personalmente a mi santuario, que con mucho gusto lo estoy atendiendo. En estos momentos, queridos hermanos, voy a responder a este mensaje de texto que me están enviando. Este mensaje de la letra me dice: Profesor Ángel Salvador Vera, tengo una niña de apenas 3 años y no quiere comer. Está que se pone muy delgadita. Cuando duerme, se despierta a la medianoche gritando. Le ruego y le pido que me digas qué es lo que puedo hacer. Sufro mucho al ver a mi niña así y de no poder encontrar la solución para mi hija. Me despido con el seudónimo El Padre que Sufre por su Hija. Atención, preste atención al hermano que me envía este mensaje de texto de la ciudad de Soritor. Usted que se identifica con el seudónimo El Padre que Sufre por su Hija, hermano, te puede hacer un estudio para mentar a tu mensaje de texto. He visto claramente, hermanito de mi alma, que la enfermedad que tiene tu querida hija, esto es un fuerte espanto. Es una mala sombra que está, que vive en el cuerpo de tu niña. Hermano de mi alma, amigo mío, yo le pido a que traigas urgentemente a tu niña. Vente lo más pronto posible a mi santuario. Tráigame 3 velas blancas, una agüita florida y un poquito de agüita bendita, que yo voy a desterrar esa mala sombra que está, que vive en el cuerpo de tu niña. Te habló el hermano aquel Salvador Vera. Hermanos, soy luz con la ciencia y verdad para todos los pueblos que me están escuchando. Yo soy la espada inagotable que lucho contra el mal, la brujería y la hechicería. 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
1: Aquí en este momento tenemos la presencia de un hermano que en este momento viene a agradecer públicamente su testimonio, porque hoy en día se encuentra totalmente curado, se encuentra totalmente liberado, sanado, gracias a la bendición de Dios Todopoderoso y al conocimiento de este siervo de Dios. Adelante, hermano. Dígame, hermano, ¿cuál es tu nombre?
3: Buenas tardes, hermano. Mi nombre es José Quiroz. Me llama para agradecerle por su apoyo hacia mi enfermedad. Gracias a usted estoy recuperado. Me siento aliviado por mi enfermedad que tengo.
1: Hermano, yo sé que en este momento de repente es algo vergonzoso para ti, hermano José, pero esto le puede suceder a cualquiera. Dígame, hermanito José, ¿cuál es la enfermedad que usted venía padeciendo?
3: Mi enfermedad que venía padeciendo era de problema de próstata, y gracias a sus manos usted ha podido curarme de mi enfermedad. Ahora me siento un poco más aliviado. Tengo mi problema solucionado.
1: Hermano José, estabas teniendo un problema con tu pareja, con tu esposa, debido, hermanito de mi alma, que estabas sufriendo de una potencia sexual. Eso me lo contaste hace un mes atrás cuando usted me visitó, ¿verdad, hermanito de mi alma?
3: Así es, hermano Ángel. Gracias a usted he podido curarme de mi enfermedad. Ahora puedo tener una buena relación con mi señora esposa. Tenía muchos problemas en mis relaciones sexuales, y gracias a su medicina que me ha brindado, me he podido curar.
1: Hermano, esto era un daño lo que te habían hecho, y nunca te imaginaste que el daño te lo había hecho tu ex pareja, Blanca, que era tu ex mujer, ¿verdad, hermanito de mi alma?
3: Así es, hermano Ángel. Uno sin saber me pude enfermar, pero gracias a usted he podido ser recuperado. Le agradezco muchísimo por haberme apoyado en mi problema de salud.
1: Hermano, dígame, hermanito José, ¿cuántos años tienes, hermanito?
3: Tengo 52 años.
1: 52 años. Hermano José, algo que le quiera decir a nuestros hermanos oyentes que nos están escuchando aquí en este momento.
3: Amigos, en estos momentos el Señor me ha venido a agradecerle por mi problema de salud, pero gracias a Él he podido encontrar mi solución. Puede encontrar alguna solución en sus manos, por el hermano Ángel Salvador Vera.
1: ¿A quién le agradeces, hermano?
3: Gracias a Dios y al señor Ángel Salvador Vera.
2: Gente que regresa a su casa muy agradecida por la intervención de el Ángel Salvador y María de la Suerte.

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1: Hermanos, así como todo tiene su principio,

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4: En Radio La Mega, 7 y 34 minutos.
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4: En Radio La Mega, 7 y 35 minutos.

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1: En Radio La Mega, 7:38.

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1: En Radio La Mega, 7:43.

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1: En Radio La Mega, 7:48.

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1: En Radio La Mega, 7 y 52 minutos.
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1: En Radio La Mega, 7 y 52 minutos.

0: Radio La Mega, 7 y 56 minutos.
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0: radio, La de Mega, todo. 7:59 minutos.
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En la Mega Radio, 8 y 14 minutos. En la Mega Radio, 8 y 14 minutos.

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1: Mega Radio 8:22.

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3: en La Mega Radio. 8:30 minutos.

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1: En La Mega Radio, 8:43.

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1: En La Mega Radio, 8:47.

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1: En La Mega Radio, 8:52.

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8: En la Mega Radio, 8:58.

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1: En Radio La Mega 9 con 2 minutos.

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2: En Radio La Mega, 9 y 5 minutos.

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1: En Radio La Mega 9 y 11 minutos.

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1: En Radio La Mega, 9 y 17 minutos.

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2: En Radio La Mega 9 y 21 minutos.

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7: En Radio La Mega. 9 y 27 minutos.

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1: En Radio La Mega, 9 y 31 minutos.
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1: En Radio La Mega, 9:36.

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1: En Radio La Mega, 9 y 40 minutos.

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1: En Radio La Mega, 9:45.

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1: En Radio La Mega, 9 y 50 minutos.

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13: En Radio La Mega, 9:58.

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1: En La Mega Radio, 10 y 3 minutos.

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1: En La Mega Radio, 10 y 6 minutos.

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1: En La Mega Radio, 10 y 11 minutos.

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1: En La Mega Radio, 10 y 16 minutos.

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2: En La Mega Radio, 10 y 21 minutos.

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1: En La Mega Radio, 10 y 24 minutos.

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1: En La Mega Radio, 10 y 28 minutos.

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1: En La Mega Radio, 10:32.

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1: En La Mega Radio, 10 y 36 minutos.
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2: En La Mega Radio, 10 y 40 minutos.

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1: En La Mega Radio, 10:44.

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1: En La Mega Radio, 10 y 48 minutos.

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1: En La Mega Radio, 10:53.

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1: En La Mega Radio, 10:57.

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1: En Radio La Mega, 11:00 minutos.

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1: En Radio La Mega, 11 y 8 minutos.

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1: En Radio La Mega, 11 y 14 minutos.

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1: En Radio La Mega, 11 y 19 minutos.

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2: En Radio La Mega. 11 y 23 minutos.

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2: En Radio La Mega, 11 y 27 minutos.

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1: En Radio La Mega, 11:34.

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1: En Radio La Mega, 11 y 37 minutos.

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1: En Radio La Mega, 11 y 41 minutos.
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2: En Radio La Mega, 11:45.

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1: El Radio La Mega, 11 y 50 minutos.
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1: En Radio La Mega, 11:54.

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1: El Radio La Mega, 11:58.

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1: En Radio La Mega, una con dos minutos.

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1: En Radio La Mega, 1:07.

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1: En Radio La Mega, 1:15.

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2: En Radio La Mega. 1:21.

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1: En Radio La Mega, 1:25.

antes de empezar el tema. A mí me gustaría saber si alguna vez alguien de los presentes se ha enamorado. ¿Y quién de los presentes alguna vez ha tenido una desilusión amorosa? Yo la mía, cuando era muy chiquito, tendría 12 o 13 años y me rompió el corazón. Ella era mayor que yo. Y me dijo que cuando creciera la buscara. Ya crecí y la estoy buscando. No, en realidad, por los que todos pasamos. Y como decimos, ¿no? Lo que no mata, fortalece. Así que de esas cosas uno aprende, pero sobre todo, gracias a eso, es que se componen canciones como las que le voy a cantar ahora, que me encanta, me ha ayudado muchísimo en mi carrera y se la dedico. Lo dejaría todo.

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1: En Radio La Mega, 1:42.

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1: En Radio La Mega, 1:47.

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1: En Radio La Mega, 1:52.

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1: En Radio La Mega, 1:56.

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1: En Radio La Mega, 2 y 3 minutos.

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1: En Radio La Mega, 2 y 6 minutos.

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1: En Radio La Mega, 2:10.

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1: En Radio La Mega, 2:18.

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2: En Radio La Mega. 2:23.

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1: En Radio La Mega, 2:28.

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1: En Radio La Mega, 2:31.

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1: En Radio La Mega, 2:34.

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1: En Radio La Mega, 2:39.

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1: En Radio La Mega, 2:43.

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1: En Radio La Mega, 2:46.

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1: En Radio La Mega, 2:51.

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1: En Radio La Mega, 2:56.

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1: En Radio La Mega, 2:59.

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1: En La Mega Radio, 3 con 2 minutos.

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1: En La Mega Radio, 3 y 6 minutos.

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1: En La Mega Radio, 3 y 10 minutos.

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1: En La Mega Radio, 3 y 13.

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1: en La Mega Radio. 3:17 minutos.

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2: En La Mega Radio. 3:22.

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1: En La Mega Radio, 3 y 25 minutos.

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1: En La Mega Radio, 3:29 minutos.

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2: En La Mega Radio, 3:39.

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1: En La Mega Radio, 3:43.

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1: En La Mega Radio, 3:47.

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1: En La Mega Radio, 3:52.

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1: En La Mega Radio, 3:55.

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2: en Radio La Mega 4 y 3 minutos.

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Bueno, espero que estén contentos a esta hora de la mañana. Al parecer que hoy día también vamos a sufrir un intenso calor, porque desde la cabina observamos que vamos a tener un día bastante soleado aquí en la ciudad de San José de Sisa. Saludos en el mercado de abastos, muchísimas gracias. Muchísimas gracias, amigos. Y gracias a todos quienes están escuchando a esta hora Baladas y Boleros. Somos Radio La Mega.

0: Así es, amigos, somos Radio La Mega. Somos Radio La Mega, transmitiendo desde el Jirón 28 de Julio en la tercera cuadra, aquí en la banda de Pishuaya. Y bueno, para recordarles, la semana pasada, exactamente el día jueves 27, se ha realizado pues un... Bueno, la exposición, ¿no? La exposición de cuatro candidatos que participan en para la alcaldía, las elecciones para la alcaldía municipal 2024. Cuatro candidatos al sillón provincial, ¿no? Bueno, que otros por ahí. Pero lo cierto, ¿no? Lo que le falta es un poco leer más su plan de su plan de trabajo, ¿eh? Los estudiantes han preguntado
1: cómo es posible
0: y no pues respondían atinadamente, ¿no? Como que han hecho su trabajo, haciendo su plan de trabajo, pero me parece que no lo han repasado, ¿eh?
1: Tan feliz.
0: Por ejemplo, uno de los candidatos, cuando un niño le preguntaba en el tema lo que es educación, dijo que el ENLA se aplica a los docentes y en su gobierno él va a aplicar el ENLA a los profesores. Es realmente una respuesta que no concuerda pues con la realidad, ¿no? El ENLA es aplicado a los estudiantes.
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0: Y como que por ahí uno de ellos se daba a conocer el berraco. Y otro de los candidatos salió diciendo: si a él le conocen como el berraco,
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0: a mí me conocen como el muñequito. Hay algo como que yo le analizo, lo entiendo así. Quizá los candidatos se quieren bañar de popularidad, pero algo más serio, pues, amigos, algo más serio. Preséntense como tal. Soy candidato del partido político.
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0: Y tengo propuestas como esto, ¿no? Sería necesario y oportuno. 7:46, somos La Mega. Presentándote baladas y boleros.
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en Radio La Mega, 7:49.

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1: Bueno, si hoy quiere que le enviemos saluditos, escríbenos al WhatsApp 989016297 y te complacemos al instante con alguna canción que quiera escuchar a esta hora de la mañana. Son las 8 de la mañana, 7 minutos, 8 y 7. 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Tu Voz Cuenta, un programa de participación ciudadana. Si usted necesita dar a conocer lo que realmente piensa
0: que no sepa
1: sobre nuestra realidad social, puede llamar, puede participar en el programa. 8 y 8 minutos, 8 y 8, somos Radio La Mega.

0: 8 y 11 de la mañana. Y nos da mucha pena que en nuestro país sigamos con las con los asesinatos al día, ¿no?
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0: Con este nuevo gobierno, bueno, hay muchos que han pensado que la situación, tanto económica, social, política, va a cambiar. Pero seguimos con lo mismo.
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0: Seguimos con lo mismo.
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0: El gobierno de Keiko Fujimori.
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0: No, digamos, no está.
1: CNT.
0: Como dijo en un momento, va a hacer frente a la delincuencia, pero continúan las muertes.
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0: Lamentamos la muerte, por ejemplo, ayer en Trujillo, de una familia completa y un empresario desaparecido. Y todavía con delincuentes que estuvieron vestidos de policía, ¿no? Así estamos viviendo en nuestro país. Muy lamentable. 8 y 12 minutos, somos Radio La Mega.
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en la Mega Radio, 8 y 15 minutos. 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
2: En la Mega Radio, 8:24.

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1: En La Mega Radio, 8:31.

Bueno, hoy estamos recordando, vamos a todos los lunes vamos a estar acompañándote con baladas y boleros. Bueno, este programa fue habitual los años 2024 y 2025, ¿no? Hoy estamos retomando solamente los lunes, ¿eh? Los lunes, martes, miércoles, jueves y viernes tenemos otro horario de trabajo. Y bueno, pero lo importante es que estamos contigo, acompañándote con los grandes éxitos del recuerdo. Aquí usted puede escuchar a Leodán, a Fabio, a Julio Iglesias, ponentes de los años 90, canciones como estas que suenan aquí en Radio La Mega. 8 de la mañana, 40 minutos. Usted llame al 989-016297 para reclamar alguna canción que quiera escuchar aquí en La Mega.

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3: Y nosotros aquí en la cabina estamos escuchando Radio La Mega, así como nosotros, usted amigo oyente en distintas comunidades de la ciudad de San José de Sisa, ejemplo en Santa Cruz.
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3: Saluditos para todos nuestros amigos en Santa Cruz.
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3: Muchos saludos ahí en Nuevo Arica, ¿no? San Juan de Miraflores. A todos los candidatos que van a participar en las elecciones
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3: Para la alcaldía vecinal en todos los centros poblados de la provincia. Muchísimos saludos. En Nauta también saludos para el amigo Jairo que se viene preparando. Él está ansioso por viajar a Iquitos para la transmisión del equipo de Waha representando a la región San Martín frente al Atlético Nacional de Iquitos. No tenemos fecha todavía, pero lo cierto es que su primer partido en esta primera fase entre los representantes de Amazonas, Loreto y San Martín, se estará jugando seis partidos. Primero ejemplo. A ver, vamos indicando. Waha se va de visita a Iquitos la primera fecha. Luego viene el equipo de los Achapuyos de Amazonas, vienen a Sisa. Y luego el tercer partido juegan. El primer partido va a ser de local entre los representantes de San Martín. Significa que Waha visita a Lamas, porque el partido será en Lamas con el Xanao Fútbol Club. Y luego Xanao Fútbol Club viene a Sisa la cuarta fecha. La quinta fecha, los Achapuyos de Amazonas vienen acá a Sisa. Y la sexta fecha de esta ronda, el Atlético Nacional de Quitos viene acá a San José de Sisa. Y ahí se cierra la llave. Los equipos de esos 50 y... ¿Cuántos equipos, Eduard? 50 equipos solo quedarán, me parece, 32 equipos. Ya, ojalá que uno de los dos que representan a San Martín sean los equipos que van a clasificar, porque luego de esta ronda ya es todo eliminatorio. El equipo que va ganando va avanzando, el equipo que va perdiendo se va quedando también para la historia del fútbol. 8:47, amigos, me tengo que ir con esta canción, ya nos vamos. Hasta la próxima. Buenos días.
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¡Que se vaya! Agrupación Cumbia Bonita. Título de la canción, que se vaya. Éxito recién llegadito a la cabina. Éxito recién llegado a la radio. Música caliente. Música nuevecita. Bienvenidos y bienvenidas al programa. Sean todos y cada uno de ustedes, por supuesto, y reciban el saludo cordial a nombre de el que tiene el gusto, el placer, el privilegio y la satisfacción de estar aquí nuevamente. Edward Tabullima, el que te habla con rima. Una vez más, buenos días a todos ustedes, amigos radioescuchas de todo San José de Sisa, de la provincia de El Dorado, amigos de la región San Martín, amigos del Perú, de toda la Amazonía. Buenos días. Estamos en Radio La Mega, tu favorita, y con todo lo necesario estamos para mostrar nuestro talento y lo que Dios nos permite mostrar. Aquí estamos para deleitar a todo nuestro público inteligente y selecto que suele escuchar lo mejor de todo aquí en Radio La Mega, la emisora de las personas inteligentes como usted. Hoy estamos 31 de agosto, ¿no? Se nos va agosto y año, se nos va este mes, se nos viene septiembre. ¡Qué bonito! ¿Qué tal te va dejando el mes de agosto? Ayer fue el día pues de Santa Rosita de Lima, ¿no? Muchas personas ayer lo han celebrado, lo han venerado. Y no solamente hablamos pues de a nivel nacional, hablamos también a nivel internacional. Por ejemplo, en Argentina, hermano. Argentina, entre otros lugares donde se suele venerar a esta imagen de Santa Rosa de Lima. El día de ayer, como que lo han homenajeado, lo han recordado, lo han cantado, lo han rezado. ¿Qué más han hecho? Han hecho muchas cosas con Santa Rosita de Lima el día de ayer. Y qué chévere realmente es saber que esta Santa Rosa de Lima ha sido perucha, ¿sí o no? Perucha, hermano, una católica al 100% esta mujer. Una historia tremenda que tiene esta Santa Rosa de Lima, realmente. Y cómo no sentirnos privilegiados de ayer haber podido estar presente todavía en este planeta. Y hoy también, hoy estamos ya el día de hoy, 31 de agosto, señoras y señores. Bueno, a ver, vamos a poner esto. ¿Qué pasa, boludo? ¿Qué pasa? Ok, te invito a que te quedes hasta las 12, acompáñanos, por supuesto que sí. Quédate escuchando la buena música, porque hoy hemos traído tremendo cargamento de éxitos chéveres. ¿Ya? ¿Quieres participar en el programa? Lo puedes hacer sin problema, marcando el fono que ya está habilitado, el 962-34-59-41, 962-34-59-41. Esa es la línea a donde usted puede comunicarse, esa es la línea a donde usted puede ponerse en contacto. Y estamos en el Facebook también de la radio y en el Facebook personal, ¿ok? Así que ya usted, no hay excusa para decir que no puede participar, lo puedes hacer. 962-34-59-41. Aquí arrancamos con nuestra participación con el Mega Vacilón de las Mañanas. ¡Hola, gente! ¡Bienvenidos! ¡Aquí está tu papi! ¡Aquí está tu chi!

souvenir. Cutu. Así dice, ¿no? Dice Cutu, no dice Bulu, no dice de vaina.

0: pensaron esta vaina de año de esta mujer, de esta Andrea. Anoche estaba pensando y me puse triste, hombre. O sea, linda, hombre, ¿eh? En su momento, imagínate cuando cantó esta canción, todavía estaba, wow, fantástica, espectacular, rumana ella. Y después me di cuenta que, bueno, pues con su esposo ya tiene 3 décadas, ajá, con el, no sé cómo se llama, el patita. Y tan solamente está a 1 año. A ver, ¿cómo se decía? Ahí está. A ver, dice, Andrea Vanica tiene alrededor de 47 años, o sea, 1 año menos que mi mamá. Puede ser mi mamá tranquilamente, ¿no? Pucha, ¡qué vaina!
1: ¡Qué vaina!
0: ¿Cómo puede ser posible esa situación?
1: ¡Qué bonce!
0: ¿Cómo puede ser posible esa va? No, pero de verdad, o sea, hay fanáticos que se enamoran de su artista, ¿sí o no? Y eso me pasó a mí, normal, ¿no? Pero me di con la sorpresa de que la señora ya estaba tía y que solamente tiene 1 año menos que mi mamá. Normal, normal. ¡Trete! ¡Andrea Vanica! Bueno, gente, ¿cómo han estado? Espero que bien. Espero que todo legal. Como siempre, yo de todo corazón deseo que todo esté bien. En todo, en todo, en absolutamente todo. En el amor, en el trabajo, en la plata, en el mono y en la salud. En todo. En todo, hermano. De todo corazón. Me alegra saber que todo esté bien. Pero a veces no siempre va a estar bien, ¿no? Hay personas que pasan por circunstancias difíciles y dicen, yo no estoy pasando por un buen momento, la verdad. Yo estoy pasando por un momento complicado. ¿Qué se hace, primo? Simplemente aceptar que los tiempos tienen lo suyo. Los tiempos tienen sus momentos. Los tiempos tienen sus situaciones. Y nosotros como seres humanos debemos aceptarlo nada más porque nada es de nosotros. Simplemente somos administradores de lo que Dios nos permite administrar. Administrador de tu propio cuerpo, administrador de tu plata, administrador de tu... Bueno, de tu mujer, de todo. Tanto así que ni siquiera tu vida lo puedes controlar, ¿no? Todo lo tiene Dios. Simplemente nosotros somos administradores. Entonces, cuando pasas por un mal momento, a veces quizás no puedes entender. Lo único que yo te diría es que te pongas a pensar un momento y no trates de entender lo inentendible. Hay mucha gente que a veces trata de entenderlo todo, investiga cosas que no debería, se mete a profundos temas que no deberían. Dicen, no, yo quiero tener mucha sabiduría. No, yo quiero ser un científico más que los mismos científicos. Preguntan, ¿por qué? ¿Por qué? ¿Por qué? ¿Por qué? ¿Por qué? Y a todo lo tienen un porqué. Está bien que todo, a veces se pregunta, y toda pregunta tiene su respuesta, pero hay preguntas que no tienen respuesta. Hay preguntas que tú te preguntas, y a veces, para sentirte contento o contenta con esa supuesta respuesta, tú mismo o tú misma te respondes. O en internet puedes encontrar respuestas, pero no son concretas. Pero ya como tú quieres respuesta,

he conocido a mucha gente, mano, durante mi vida, que son soberbios y se hacen preguntas que ellos mismos ni siquiera se pueden responder, pero como encuentran respuestas de otros soberbios en internet, se vuelven más soberbios todavía. Pero te has puesto a pensar, ¿por qué estás pasando por ese momento quizás complicado? ¿Por qué? ¿Por qué a mí? ¿Por qué si Dios es bueno? Muchas preguntas, Ñaño. Pero tranquilízate. Para. Tiempo al tiempo. El tiempo tiene sus cosas. No entres en temas profundos donde tú sabes que te vas a confundir. Vas a terminar más confundido, estresado y hasta poseído. ¿Qué va a ser de tu vida? Mejor nada. Por ejemplo, yo, primo. Yo soy un tipo, o sea, no voy a decir, soy humilde, no sé qué. Soy ser humano de carne y hueso. Dios me hizo del polvo de la tierra. Normal, ¿no? Y cualquier cosa que quiero saber, a veces, bueno, yo mismo me pregunto o investigo. Pero hasta ahora puedo decir que no todas mis preguntas se han quedado como que se han resuelto. No por eso voy a investigar toditito, absolutamente todo. Porque al final, el querer ser científico sin haber estudiado me puede llevar a convertirme en un confuso amateur que tiene ganas de confundir a los demás. ¿Sí o no? Entonces, tranquilo, man. Los problemas vienen, los problemas van, las cosas pasan, las respuestas vienen a través de las preguntas nacen, pero no todas las preguntas tienen respuesta. Lo único que te aconsejo es vive tu vida. Tranquilice, sonríe, alégrate, diviértete. Y si tu pregunta no tiene respuesta, pídele a Dios si crees en Él. Y si no crees en Él, más vale que creas, porque si no crees, incrédulo serás. Y si eres incrédulo es porque fuiste incrédulo desde tu inicio. Qué lamentable. Normal. Ahí está tomando mi pata, está Nixon, ve. Está tomando Masato, ve. Ahí está. ¡A Nixon! ¿Qué ha pasado? Tomar su bendito hombre. ¡Vamos a la casa!

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1: 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Gracias por estar con nosotros, gente. Vamos a recordar, tremendo exitazo, bueno, Tentación de Tarapoto, éxito original de los Ronich, y esto pues es un cover, ¿no? Éxito agosto 2017, y se llama, Estoy Llorando por Tu Amor. ¿Cuántos años han pasado, ah? ¿Eh? 9 años ya, 9 años, ¿no? Que se lanzó esta canción, Tentación de Tarapoto, Estoy

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0: Usted está escuchando la 94.9 de Radio La Mega. 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Usted escuchando la mejor emisora. Y nosotros desde aquí acompañándote. Usted se divierte y nosotros te deleitamos. Desde la radio número uno, San José de Sisa y toda la provincia del Dorado tiene su radio. Bueno, pues estamos ubicados en el Jirón 28 de Julio, tercera cuadra, barrio Banda de Pichuaya. Aquí estamos. Siempre acompañándote de lunes a viernes, de 9 a 12 del mediodía. Saludos a la capital de la República, Lima. 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Bueno, y saludo para todos los grandes compositores. Uno de ellos, por ejemplo, a nivel de nuestro país y que se da a conocer aquí en la selva peruana, es Wilmer Sander y su grupazo Brindavana. Tremendo compositor, hombre. Wilmer Sander. Tiene sus temas como La Foto, De Vuelta a Mi Barrio, entre otros temas que son buenos como La Chichirrabo, La Guambrilla Mozandera. Muy buenos temas compuestos por el capo Wilmer Sander. Saludos para ti, mi compadre, ¿eh? Muy pronto por la zona, seguramente. Claro. Si estás por acá, mano, lo primero que tengas que visitar tiene que ser la Mega Radio. Obvio. Comunicaciones al toque, gente. Puedes comunicarte con nosotros marcando el 962-34-5941. El día de hoy, lunes, inicio de semana. Iniciamos la semana y cerramos el mes, ¿verdad? Iniciamos la semana y se nos va agosto. Se viene septiembre.
1: Hello.
0: Imagínate, se viene septiembre y este mes se nos va. Se nos va, hermano, se nos va. ¡Hello! ¡Mamecita! Se nos va, man. Dejándonos con gratos recuerdos. Como dije al inicio del programa, espero que les esté dejando de manera excelente y positivo el mes de agosto que ya se nos va. Solo que mucho calor nomás hace primo. ¡Dale, ya! Los primeros días hacía frío. Y ahora tenemos calor. Increíble, ¿no? ¿Qué se puede hacer con el clima, hermano? ¿Qué se puede hacer con el clima? Absolutamente nada. Simplemente nos queda soportar. No queda de otra, ¿sí o no? Obvio, no queda de otra, hermano, no queda de otra. Soportar nomás. Si hay caldo de coco, se toma caldo de coco, ¿eh? Si hay jugo de papaya, jugo de papaya. Si hay, bueno, cualquier cosa, ¿eh? Cualquier cosa, man, cualquier cosa. Señoras y señores, fanáticas y fanáticos, damas y caballeros, muchas bebas lo solicitaban, muchas bebas lo pedían. Bueno, aquí estamos para continuar deleitándote con buena música en esta maravillosa mañana, el día de hoy. Vamos a seguir con los éxitos. A ver, aquí está esta salsita que vamos a recordar y suena de esta manera.

0: mis amigos de al lado. Chatoja, Agua Blanca, Santa Rosa. Para la gente chévere de todo Sisa. Para toda la gente linda de toda la provincia del Dorado. Para todos nuestros amigos radioescuchas, hasta donde llegamos con nuestra potente señal. Hay que recordarle que pueden contactarse marcando 962-345941. El teléfono habilitado hasta las 12, ¿ok? Bueno, hay personas que en este mes han tenido noticias positivas y dicen cómo quisiera que se detenga el tiempo. O hay gente que dice que se vaya de una vez a agosto porque no me gustó, me ha ido mal. He estado mal de salud todo este tiempo. Por eso que se vaya. Mantengo, que venga septiembre.
1: Por eso sigo siendo.
0: Pero hay otros que dicen gracias, Señor, porque yo estoy contento. Más allá de cómo me ha ido, pero tú sabes lo que haces. Así como dije al inicio, ¿no? Del programa. Hay de todo. La tierra es un globo. El mundo parece ser grande, pero es.

0: Y ese alguien sabe por lo que el mundo pasa, por lo que sus habitantes pasan. Y no hay cosa que no tenga solución. Dice por ahí, no hay mal que por bien no venga, ¿sí o no? No hay mal que por bien no venga. Dice por ahí el dicho, mi querido señorcito lindo. Ahora sí, damas y caballeros, a pedido de muchos lotes, vamos a darle su maja. En este momento, en esta oportunidad. Déjate de vainas hoy. ¡Solando hoy! ¿Qué pasó?
1: No eres bravo.
0: ¿Dónde está la soltería? Arriba, arriba, arriba, arriba. La chica soltera con las manos arriba. A ver si lo cantamos. Vamos a hacerle Flow Bad Boy este tema.

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canción del año 2014. Uno de los primeros temas de los muchachos del Encanto de Corazón. Y es parte de la filial de Corazón Serrano, ¿no? Imagínate. Parte de la familia Guerrero Neira. Esta canción, por si te gusta, se llama Libre. Te dejo libre.

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Y los meses se repiten, los años se repiten. Bueno, no, a ver, los años no. Los años siguen para adelante. Así como los años siguen para adelante, los tiempos siguen para adelante también. Solamente los días se repiten. 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Lunes, martes, miércoles, así. Los meses también lo mismo. Pero los años transcurren. Los minutos, los segundos transcurren también. Y por lo tanto, no todos los días son iguales. 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

Levántate, pueblo, ya es de día. No sigas durmiendo, pueblo, levántate. Levántate por tu desarrollo. Levántate por tu progreso. Levántate por tu crecimiento, pueblo. Pueblo, ah, te voy llamando. Te voy llamando, pueblo. ¿Ah? Después no digas que... Después no digas que no te he avisado. Levántate, pueblo. ¡Pueblo!

0: 10:20. 10:20. 10:20.
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0: San José de Sisa.
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0: ¿Dónde están los borrachos?
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0: Oye, borracho, levántate ya.
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0: Los que tienen una resaca ahora mismo. Anoche han tomado bastante. Como si fuera agua ya pues para tomar un estrago. ¡Qué bruto! Tanto ya, primo.
1: Tanto.
0: Suave con la adicción, ¿eh? No, poquito nomás para la escena. Hay que recordar que de ahí se empieza. De poquito se empieza. Después nadie ya no te controla. ¡Cuidado! Así como las casas de apuesta, por ejemplo, dicen... Los juegos en exceso causados a distancia pueden producir ludopatía. Ludopatía. Y este tema de... Bueno, pues casi toda la noche paras tomándote un poquito de alcoholcito para hacer... Solo un poquito nomás, ¿no?
2: Éxito.
0: Un poquito nomás. Bueno, o sea, te la pasas tomando, mano. ¿Qué pasa, mano? ¿Qué pasa? No, no es este... Ah, no es tu agua esa vaina. Obvio.
2: Del caballero del amor...
0: Wilder es Sala. Una bebida alcohólica.
2: ¡Brilancia!
0: ¡Al Wilder Salas!
2: Sí, que nos pertenece, señoras y señores.
0: ¡Caballero de la Barri, su grupazo! ¡Sisa del Sisa! ¡Wilder Salas si no toma! No, no, ¿qué va a tomar?
2: ¡Sisa del Sisa!
0: Este pato solamente toma precauciones nomás. Y buenas decisiones también. Y su agua, sí, nada más. ¿Sí o no? 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
0: 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Y bueno, ya tenemos la pausa comercial en este momento, mi querido señorcito, pero como que el sistema no funciona. Ajá. Vamos a seguir con esta vaina. ¿Con qué seguimos? ¿Con qué seguimos? Ah, primera vez que me pierdo, mano. No sé qué pasa. Ah, primera vez que me pierdo. Nunca me había pasado, de vuelta, diga. Pero bueno. Puedes comunicarte al fono que sigue habilitado hasta las 12. Recuerda que nos quedamos el día de hoy, lunes, inicio de semana, lunes 31 de agosto del año 2026. Último día de este maravilloso mes que ya nos va dejando. Se va cuando le damos una patada este mes de agosto. Y se viene el mes de septiembre. Un mes fantástico, un mes maravilloso, donde estamos seguros que todo va a ser de maravilla. ¿Por qué? ¿Por qué qué? Porque se viene el mes de la primera.

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Qué bonito, señoras y señores. Ya lo saben, ¿eh? Ya lo saben, a seguir escuchando 94.9 de Radio La Mega. Aquí tocamos de todo, ¿eh? Música vieja, música nueva. Hoy nos hemos vuelto cumbia meros, primo. ¿Ah? Aquí está Papilón. Y la canción se llama Tu Engaño. Así se llama. ¿Quieres recordar una cumbia? Contáctate con nosotros. Hasta las 12 contigo en La Mega. 962-3459-41. 962-3459-41.

0: éxito de Papilón, la del rico vacilón. ¡Qué rico!
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0: ¡Qué riquísimo!
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0: Hoy esta mañana, mano. No sé cómo, pero.
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0: ¡wow!
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0: ¡Qué calor, brother! ¡Qué calor!
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0: Y eso que nada más llegamos a los 35 grados. Imagínate si llegáramos a los 40, 45, 50. Terrible la vaina. Hoy, pronóstico: nada, lluvia, nada, mano. No habrá lluvia el día de hoy. Como todos los días, vamos a continuar teniendo un día caluroso, día caliente, día soleado, día con alta temperatura. Y bueno, quiere decir que hoy no vamos a tener un día fresco. No, no, no, no, no, no, no, no, no. Seguiremos teniendo día caliente, día de calor. Seguiremos teniendo día soleado. Seguiremos teniendo día, ¿de qué día? Bueno, días de... Bueno, para muchos es como que no, no es normal, ¿no? Como que no se acostumbran a estar con calor, pero para otros sí, bueno, normal, prendemos el aire acondicionado, dice, normal, ¿sí o no? Claro, se ponen en su apartamento, ¿ah? En su mini departamento, prenden ahí su... Prenden su aire acondicionado ahí, y normal ellos, normal, treque, ¿sí o no? A ver, con ese calor, dicen, con mi aire acondicionado, para que veas. ¿Hasta dónde llegamos? Saludos para mis amigos comerciantes de todo Sisa. Para mis amigos compradores de acá. ¿Cómo vamos?

Denis Quevedo desde el cielo. Bueno, ajá, así dicen. Así dice, ¿no? ¿Pero qué quiero decir con esto, mano? El desaparecido Denis Quevedo, con esta gran composición, nos dejó el recuerdo de sus grandes temas. La Pluma Dorada. Una agrupación que, bueno, pues conforma mayormente su delantera por chicas. Músicos son los hombres que tocan, masculinos, y las vocalistas, bailarinas y todo son femeninas. ¡Wow! En cambio, Zafiro Sensual es vuelta de masculino, ¿no? Sí, purito masculino, purito varones, purito macho, mano. Cantantes, gente que...

Bueno, muchachos, ya lo saben, el foro está habilitado para cualquier comunicación, 962-34-5941. Hoy lunes, inicio de semana y finalizando el mes de agosto, presentándote buena música aquí en Radio La Mega. Hasta las 12, hermano, hasta las 12. Estamos con lo mejor de la música, bacanísima.

0: deja gratos recuerdos en la música, ¿no?
1: Mi corazón
0: deja gratos recuerdos en
1: otro
0: la vida de sus oyentes. Y el encanto de corazón, pues es una agrupación que rompió con todo. 2013 se dio a conocer. 2014 pegó, pero demasiado, man. 2015 arrasó. 2016 lo mismo. 17, 18, 19, 20 se detuvieron por la pandemia. 21 volvió, pero ya no tanto con fuerza. 22 más o menos. 23 algo por ahí. 25, bueno, no sé. Y actualmente, pues solamente quedan recuerdos. Sí, todavía lanza buenos temas, todavía lanza primicias, pero ya no como
2: la versión
0: como antes, ¿no? Ya no como la intensidad de antes. El encanto de corazón, una agrupación, pues, de la sierra de nuestro país, o del norte, en este caso, de Piura, ¿no? De Piura, Perú. El encanto de corazón.
3: Y ahora presentamos
0: tremendos temas.
3: Otro tema, otro exitazo.
0: Como dice la vaina, ¿no? Recordar es volver a vivir. Viejas músicas. Se viene la pausa, muchachos.
3: Recordar.
0: Se viene la pausa.

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Bueno, fue un éxito la presentación, entonces, como ya lo hemos dicho, en el distrito de Chatoja, ¿no? Nos hemos presentado el día sábado y la gente ha bailado hasta más no poder. Próximas presentaciones que ya se confirmaron y otras que están por confirmarse todavía. Vamos a pasarles el dato seguramente, pero ya está confirmado que estaremos el día 5 de diciembre. Confirmado con la gente maravillosa del caserío Vistoso Grande. 5 de diciembre estaremos en una fiesta promocional amenizando toda la noche. 12 de diciembre estaremos con la gente maravillosa de la provincia de Lamas en el barrio Huayco. En el barrio Huayco. Gracias, Wilder. ¡Sal! Ya se viene la pausa luego de esta música.

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chévere! El día está fantástico como para tomarse mano. Algo heladito, ¿sí o no? Para todos mis amigos que a esta hora están a full chamba, especialmente para mis amigos constructores que están dándole su maja ahí en el tema de la construcción, saludos cordiales para ustedes, mis amigos constructores. ¿Eh? Hello, hello, goodbye. Goodbye. Bueno, ayer día de Santa Rosa de Lima, no primito, día de Santa Rosa de Lima. ¿Cuántas personas suelen venerar a eso? Suelen pedir, suelen hacer sacrificios, suelen dirigirse expresándose ante esas imágenes, o bueno, ante Santa Rosa de Lima también en el mes de agosto. Muchos lo hacen, especialmente los católicos. ¿Eso será bueno o será malo? No somos quien para decir qué está bien o qué está mal, pero según lo que Dios quiere que a veces nosotros expresemos, lo que Él quiere expresar, entonces ahí sí, pues claro, que nos metemos en un serio problema con la gente que no acepta esa vaina, ¿no? ¿Quién eres tú? ¿Quién de la miércoles hoy? ¿Quién eres hoy? Te dicen, ¿no? ¿Quién eres? ¿Acaso tú tienes la verdad? Claro que nadie tenemos la verdad. Nadie es dueño de la verdad. Pero así como existe en el mundo la mentira, también existe la verdad. La mentira para perderte, para confundirte, para enceguecerte. La verdad para iluminarte, para guiarte y para encaminarte. Parece la mentira, parece la verdad. Entonces, ¿por cuál tú te vas? Oye, hermano, cuando nos ponemos a debatir sobre estos temas, vamos a tener una discusión, pero, o sea, no. De mi parte, yo creo que negativa no. Pero sí vamos a tener una discusión, o sea, un debate amplio, un debate picante, entretenido y también para aprender. ¿Algún día se dará esto? No lo sé. Pero así, un debate así en casa ya yo lo he tenido, mano. Por eso te digo, o sea, no se trata de discutir, sino se trata de debatir con sabiduría, con inteligencia. Y eso es algo que me gusta. Me fascina esa manera. ¿Sabes por qué? Porque yo sé que todo el mundo no piensa como yo pienso. Y yo no pienso como todo el mundo piensa. Pero existe en la vida las cosas que son verdad y las cosas que son mentira. Quieras o no, en el planeta donde vivimos, la mitad de la gente cree en la verdad y la mitad de las personas creen en la mentira. Pero lamentablemente hay más gente que cree en la verdad que la mentira. ¿O no? Ah, no, no, no. Sería bonito, pero no. No, hermano. Hay más gente que cree en la mentira que en la verdad. La verdad lo odian, lo aborrecen. La verdad lo menosprecian, lo desechan. ¡Pf! No sirve la verdad. La mentira les gusta. ¿Qué podemos hacer? ¿Qué podemos hacer? ¿Qué quiero expresar con esto? Vuelvo a reiterar, un debate sabio, inteligente, un debate chévere, bacanísimo, sin insultos ni nada, pues hermano, con este tema que estoy hablando es algo extraordinario, extenso, picante, genial, bacanazo y extraordinario. Algún día yo sé que va a llegar esa oportunidad, que vamos a debatir, por ejemplo, fue cristiana con fe de este tío de Jehová. Hoy con esa vaina he debatido ya, mano, ya, te lo juro. Te lo juro. Más bien, amigos, me van a disculpar. El sábado no estaba ahí, me han visitado. Dice, el sábado estaba mi hermana. Uy, había tenido un mal día esta guambra. Él estaba medio de rabia. ¿Qué ya pues tenido? Yo, sí, come, pues. Ah, no, no, pues no seas así. Pues. Ah, dice que no quería responder ni una pregunta esta bendita de la guambra. ¿Cómo es? No, van a disculpar. Ya el próximo sábado sí voy a estar ahí. Vamos a debatir. No, pero el tema no es debatir, ¿no? No a debatir. Simplemente ellos te visitan con lo que ellos quieren expresar, con lo que ellos quieren dar a conocer. Pero es medio... No, mejor no digo nada, mano, porque... Pero sí. O sea, yo normal converso con todo el mundo. Con todo el mundo. Respeto creencias. No voy a tratar de imponer lo que yo creo en ellos. Pero simplemente te digo... Simplemente te digo, estás en lo tuyo. Y ya estación. Pero vamos a llegar a debatir, hermano, algún día. Así como José Ubierna y Valdiga. Ahí engañaron.

0: eres de las personas que reza a Santa Rosita o no?
1: Aquí estamos para ti.
0: Y hablando de rezar, de las imágenes y todo eso, se viene el mes de octubre. El Perú, la mitad, mano, católico, rezan a esa imagen de los milagros, señor morado, moreno, no sé qué, mes de octubre. Para septiembre se nos va de una, o sea, mañana estamos septiembre ya. Se nos va al toque y de una estamos en octubre.
2: Señor de los milagros, a ti venimos.
0: Sí, cántame. ¿Sí o no? Saludos para todos los religiosos, man.

0: rico. Y bueno, papi, música de todos los tiempos y para todos los gustos aquí, ¿eh? En la radio, la Mega.
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0: Saludito para Tefi Fasabi, dice.
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0: Más o menos, ¿qué quieres dar a entender con todo lo que expresaste?
1: Dije.
0: Bueno, si has entendido, ya has entendido, pero si no, pues no te voy a repetir de nuevo, ¿no? Discúlpame. Pero si han entendido, lo han entendido. ¿Sí o no?
1: Claro. Lo siento.
0: ¿Fue bueno o fue malo? No fue bueno ni fue malo, simplemente ha sido una expresión que he querido expresar nada más. Nada más.
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0: 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Yo te quiero.
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0: Anda para allá, bobo, anda para allá.
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0: gente bonita del barrio Partido Alto, un saludo cordial. ¿Cómo están mis amigos por ahí, ah? Partido Alto, en Sisa, Perú. Todo San José de Sisa, siempre conectado. Zona 94.9. ¿Cómo está la gente bonita del Jirón Tacna? Buenos días, buenos días, buenos días, buenos días, buenos días. Se nos viene el mediodía. Se nos viene las 12. ¿Cómo está la gente maravillosa que nos escucha por ahí por el Jirón Independencia? ¿Cómo vamos? Los independientes del barrio. ¡Claro! La gente bonita de Tangarana. La Tangarana.
1: ¡Sí, va a picar!
0: ¡Ay, ay, han picado!
2: ¡Qué bonce!
0: Los que duele Tangarana hoy. La gente de 20 de mayo. Buenos días, ¿cómo vamos? La gente santa. Porque vive en un barrio santo, San Isidro.
2: ¡Qué bonce!
0: Hoy ahí hay santos de San Isidro. Bueno, en cuanto a las picantitas, señoras y señores, fanáticas y fanáticos, fanáticos, fanáticos, fanáticos, fanáticos, fanáticos del deporte. ¡Zúcar, zúcar, zúcar, zúcar, zúcar, zúcar, zúcar! Bueno, la sensación del momento, bueno, dicen así, ¿ah? En cuanto a la Liga 1, es el equipo del Sport Boys. ¿Ah? El Sport Boys del Callao. Bueno, yo no sé de dónde ha sacado tanta plata, primo, para pagar a jugadores como Cristian Cueva, Miguel Trauco, Carlos Zambrano, Erustes, que es un buen jugador, entre otros jugadores que, bueno, pues han estado en grandes clubes como Alianza Lima, Oslin Mora, por ejemplo, ha estado en Alianza Lima, 2017-2018, y actualmente está jugando en el Sport Boys. Pero ¿sabes qué está pasando? Dice que de aquí a 2 años va a tener serios problemas administrativos el equipo de Alianza Lima. Eso quiere decir que la mayoría de jugadores que están actualmente, si es que no... Bueno, si es que no viene otro hombre que tiene plata, bueno, pues le va a costar que se vayan estos jugadores, va a tener malos resultados y muy probablemente puede que descienda el equipo del Sport Boys, si no es este año, el otro año, si no es el otro año, el próximo año. O sea, estamos hablando en 2028. Eso es lo que se viene para el equipo del Sport Boys. ¿Qué pasó? En su localía, en el Callao, ayer jugó contra el Sporting Cristal y le ganó por 1-0. ¿Con gol de quién, mi querido señor? Le ha ganado... Uy, no sé cómo se llama este jugador. Erus, creo, ¿de? Pero... Da Campo. Hernán Da Campo, un jugador argentino buenísimo. Que ya está viejo ya. Ya está viejo ya, mano. Ya no siquiera... Ya no se puede decir... Bueno, Alianza Lima, Universitario, Cristal, Chapen, a este jugador. No, ya está viejo ya, mano. No sé por qué no ha llegado antes, pero es un buenísimo jugador este Da Campo. Un jugador que juega pues en la mitad de cancha y que ha hecho un golazo. Le ha hecho al Sporting Cristal y por la mínima ayer se quedó con los 3 puntos. Pero ¿sabe lo que pasa? Dice que por las deudas que tiene actualmente, porque tiene deudas el Sport Boys en el acumulado, la Liga 1 pues le quita sus puntos. O sea, imagínate, ¿no? Si no pasaría eso, hermano, quizás puede pelear con los grandes en el acumulado, pero en este torneo clausura, el Sport Boys puede llegar a pelear con los que están primeros. Por ejemplo, el Garcilaso está primero, el equipo de Universitario de Deportes. ¿Y Alianza dónde está? Bueno, Alianza ya bajó un poco, ya. Bajó un poco tras no haber podido ganar en Cusco. El equipo de Alianza Lima se perdió la posibilidad de seguir sumando puntos en el acumulado y también en este torneo clausura. Alianza Lima perdió el sábado 1-0 ante el equipo del Deportivo Garcilaso. Mientras tanto, el equipo del Cienciano ayer jugó ante el Cusco Fútbol Club y cayó por 2-1, ya que erró el penal Carlito Garcés, ¿no? Erró un penal el ecuatoriano. Pudo haber sido 2-2 y con ese 2-2 no se sabe cómo pudo haber terminado la historia, pero por el penal que erró se quedaron con los 3 puntos los del Cusco Fútbol Club. Y por otro lado, señoras y señores, fanáticas y fanáticos, damas y caballeros, en el fútbol internacional, ¡a señoras y señoras! En el fútbol internacional, el Dibu Martínez hizo su debut ayer, ¿no? En el equipo del Chelsea, ante el Brighton, y un partidazo. O sea, volvió la mejor liga de fútbol a nivel del mundo, la Premier League. En un partidazo, el equipo del Brighton cayó por 4-3 ante el Chelsea. El equipo del Dibu Martínez entonces debutó con pie derecho. Y mientras tanto, Enzo Fernández dice que no le quieren. Ah, no le quieren. Pero ¿cómo puede ser posible, no? Hay otros argentinos, por ejemplo, está este Dibu Martínez, está Valentín Barco, que jugó ayer el segundo tiempo. Pero si este jugador sigue siendo talentosísimo como Enzo Fernández, ¿por qué no lo quieren? Por lo que hizo en el Mundial 2026. Tendrá perdón, ojalá que les perdone, pero no, porque no sé después qué va a pasar con este señor Enzo Fernández. Y por otro lado también, bueno, el Real Madrid ayer goleó, ¿no? Enamoró. Mourinho arrancó con triunfo ante el Málaga por 3-0. Goles de Bellingham, Mbappé y Arda Güler. Marcaron los goles para la goleada del Real Madrid. Bueno, Universitario de Deportes sigue teniendo buenos resultados el equipo de Universitario de Deportes. A ver, otra, vamos a ver por acá. El día de hoy, mientras tanto, juega el Barcelona. Sí, juega el Barcelona a partir de las 2 de la tarde. Juega el Barcelona de Hansi Flick con todos sus refuerzos. Juega el día de hoy el equipo del Barcelona. Y además, señoras y señores, fanáticas y fanáticos, el equipo de Deport Baja ya dio a conocer sus fichajes que llegan. Bueno, procedentes de los equipos que ya han quedado eliminados, como estaba diciendo la semana pasada, ¿no? Del Oriente Cacatachi, vienen jugadores de bueno, pues del, ¿cómo se llama? El equipo este, de, vienen de Picota, vienen de diferentes lugares. Por ejemplo, unos, vamos a mencionar por acá, por ejemplo, está Francesco Moncada, está Heisen Michel Tuanama, un arquerazo, ¿ah? Asegurando el arco los dirigentes del el Sport Baja. Está también, por ejemplo, este chico. ¿Cómo se llama? Tapia. Claro, y el que alguna vez también jugó en el equipo del Real Ixichiwi. Este Tapia, buenísimo también. Y bueno, esto ya es por lo que será la etapa nacional de la Copa Perú. Ya tienen rivales definidos los muchachos de el Sport Baja. Lo único que nosotros les deseamos es muchos éxitos en este torneo. Copa Perú. Etapa Nacional 2026. Que les vaya bien. Que les vaya bien. Que les vaya chévere. Que no titubeen, ¿sí o no? Que no titubeen. Y ojalá pues que estos refuerzos pues entren a sumar, ¿no? Entren a sumar, hermano. Sumar minutos, sumar goles, sumar asistencias, sumar aplausos, que la gente vea sus esfuerzos. Y así con gusto les van a pagar, primo, sus platas, hasta les van a hacer aumentar también su yapa, yapa les van a dar, primo.

0: Bueno, mientras tanto, por acá nos pasan el dato. No hay agua, señores, no hay agua. El barrio Banda de Vizcaya dice que no hay agua. Agua potable, hablamos, agua potable. Esta empresa que, bueno, da agua pues a toda la zona. No sé por qué. No está dando. Oh, mano, ahorita hace calor, ¿eh? Ay, ya se pasa al piso, ya déjase de vainas hoy.
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0: Así están diciendo, primo. Uy, fácil lo que es hablar de primo. O sea, cuando un usuario te reclama con justo derecho, ¿qué haces tú? Como no eres profesional, eres amateur. Agradece a Dios que estás ahí. ¿Qué dices? Ay, para allá pues en Pichuaya. ¿Qué ya se les puede decir a este tipo de gente de primo da cole? Pero ¿cómo puede ser posible, no? O sea, cuando llueve por lo menos se entiende. Bueno, llovió seguro, por eso no dan agua. Pero ahora no está lloviendo. ¿Cuál es sus argumentos? Señores, así como les pagan, vayan a dar agua, cho. Déjense de vainas hoy. 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
2: ¡Qué gonce!
0: Me da cólera.
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0: Me hace enjuatar.
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0: Me amarra.
3: Fin de semana.
0: Ándate al
3: fin de semana.
0: Imagínate. ¿Cómo puede ser?
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0: Pero bueno. Eso es lo que ocurre, eso es lo que pasa.
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0: Eso es lo que sucede, primito, con las personas que que dicen esta vaina. Bueno, ¿qué hacemos con esto? ¿Ah? ¿Qué hacemos con esta vaina? Le ponemos por acá, ¿no? Le ponemos por acá. Okay. Chévere.
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0: Ya está. Ok, ahora sí. No, lo que pasa es que me confunde de tanto enojarme, pues me das cola. Ay, ay, ay, Dios mío. No, pero en serio, primo, hace un calor terrible. Y si bien es cierto, la gente puede irse a Río Sisa, ¿no? Pero no todo el mundo quiere irse allá, pues, mano. La gente a veces se queda en su casa y como saben que va a haber agua de esa empresa que da el agua acá, se queda en su casita y dice, bueno, me voy a duchar. Y cuando no hay agua. Si bien es cierto, todo el mundo tiene tanque, pero no todo lo tiene, mano. Déjate de vaina. La mayoría de las personas tienen tanque, sí, pero no todo el mundo lo tiene. Entonces, no te pagan por la pura, ¿no? No te pagan por la... No te pagan por la pura. Para que te den el servicio completo. Para eso no pagan. Déjese de vaina. ¿Ya?
4: Déjese sin imbecilidades.
3: En Radio La Mega, 11:48.
0: 11:48. Claro, pues, mano. Hay cosas que a veces hay que decirlos en sus cara pelada, ¿no? Por lo menos yo sé que hasta ahora no hay un comunicado. Bueno, no sé si será verdad, pero ya he buscado y sí, no hay, de verdad. No hay un comunicado. Ahora, ¿qué pasó con la gente también de los que da el servicio del fluido eléctrico? Sí, por lo menos esos señores sí nos anticiparon que no habrá servicio de fluido eléctrico. No habrá luz, no habrá energía eléctrica el día sábado. O sea, el sábado pasado no hubo, pues. Desde las 6 de la mañana, creo, no sé qué hora ha quitado, hasta las 4 de la tarde. Genial, chévere, aplausos. Porque, bueno, se supone que si quitaron todo ese tiempo la luz, no te van a estar quitando, o sea, no va a parecer como si estarían jugando. ¿Por qué? Porque si había un problema, seguramente ya lo arreglaron. Más les vale que lo hayan arreglado. Es un bendito hombre. Más les vale. No, claro, pues, mano. Porque antes parecía como si estaban jugando. Pucha, ¿qué pues hacen con la luz? Ahorita van a hacer quemar, decían, ¿no? Pero si han quitado el fluido eléctrico la semana, bueno, el día sábado, se supone que lo han arreglado bien. Ok, aplausos porque ellos sí han avisado. Ya sabíamos que no habría energía eléctrica. Hay que cargar bien los celulares porque van a servir. Chévere, bacanísimo. Eso aplaudo yo, primo, cuando avisan con anticipación. ¿O por qué? O sea, ¿tienen argumentos? Sí, tienen argumentos. ¿Qué argumentos han tenido los señores de la luz para que nos quiten la luz? Que había que hacer trabajos, que había que solucionar temitas que estaban un poquito... Bueno, pues había que reajustar. Lo reajustaron. Chévere, bacanísimo. Genial. Por lo menos hasta ahora no hay bajones. Eso se aplaude. Pero lo del agua. ¿Qué argumentos tienen para sacar de mente algún comunicado? Si es que lo hacen, porque no lo han hecho, no lo van a hacer tampoco. Más les vale que hoy tengan agua sus benditos de hombres también. Más les vale. Porque si no, se le van a ver conmigo. Imagínate. Más les vale. Bendita gana. ¡Que viva la soltería! ¡Que viva la mujer que tiene marido!

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1: En La Mega Radio, 12 y 12 minutos.

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1: En La Mega Radio, 12 y 17 minutos.

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2: En la Mega Radio, 12 y 20 minutos.

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1: En La Mega Radio, 12:40.

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1: En La Mega Radio, 12:45.

0: Mega Radio, 12 y 52 minutos.
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2: Bienvenidos amigos a una cita con su destino en su programa Encuentro con lo Desconocido. Gracias a todos ustedes, amigos que me alegran la vida con sus lindos testimonios. Y cómo no estar feliz si es que desde muy temprano me dicen Randú de la India, gracias. Y gracias porque han recobrado la salud. Porque con salud todo se puede hacer en la vida. Se trabaja y se puede ganar dinero. Como hay dinero, hay salud, se disfruta del amor. Amigo, amiga que me estás escuchando. Amigo que hoy día te encuentras delicado de salud. Usted que vive en los lugares alejados. Que vive en los pueblitos. Usted que ahora no tiene dinero para una consulta. Usted que no tiene a nadie, porque es lo que me dicen. Ahora me dicen Randú de la India, estoy solo. Hoy no tengo plata. Hoy no tengo amigos. Hoy no tengo ni familia. Cuando tenía mis animalitos, cuando tenía mis buenas cosechas, para las fiestas, para carnavales, para Navidad, para mi cumpleaños, ahí sí estaban todos. Pero hoy que no tengo nada, hoy que estoy enfermo, nadie me visita. Es la realidad que muchos están viviendo. Aquellos quienes ya llegan a una tercera edad, que los años pasan la factura, también son olvidados hasta por su propia familia, hasta por sus hijos, que ya tienen su familia, que ya están en otros lugares, fuera de la ciudad. Hicieron un esfuerzo los padres para que puedan alcanzar sus sueños, para que estudien, para que triunfen, para que encuentren un buen trabajo, y ahora no se acuerdan de sus padres. Y me da tanta pena, porque justo ayer conversando con el señor Tomás me dijo Randú de la India, tengo a mi hijo que está en el extranjero. Gracias a Dios, él está bien. Porque ya tengo algunos amigos y me comentan, me dicen que está bien. Pero él me llama así solamente cuando es Navidad, para fin de año. Me dice que va a venir, pero yo lo entiendo. Porque sé que él tiene su esposa, sus hijos. Yo lo entiendo. Y yo ruego a Dios que le vaya bien. Un padre, una madre desea lo mejor para sus hijos. Pero este hijo, ingrato, malo, ni siquiera le llama a decirle papá, mamá, ¿cómo estás? Le envían un dinero para su remedio, nada, porque como ellos viven en el campo, creen que ahí tienen de todo, y no es así. Y cuando enferman, ahí viene lo más terrible. 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
2: 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Iván está escuchando en este momento el programa y él está muy agradecido porque le ayudamos a su abuelito. Iván escucha el programa a través del internet, él está fuera de Tarapoto y me envió la foto de su abuelo. Yo le voy a enviar para los remedios y usted envíele hasta la casa. Así se hizo, ha tomado su remedio y él está feliz, contento. Este nieto está bendecido porque se acuerda de su abuelito, lo extraña, lo quiere mucho, siempre está atento. Un nieto bendecido por Dios, porque le está yendo bien. Cuando uno hace las cosas bien, todo le va bien. Amigo que me escuchas, ¿dónde te encuentras en este momento? Seguramente muchos están luchando. Tienen su trabajo, pero dicen, yo no puedo ayudar a mis padres, a mis hermanos, porque no tengo trabajo. No tengo trabajo, dicen. Y es verdad, hay muchos que están arrimaditos por ahí. Hay muchos que ya incluso el familiar, el amigo ya lo corrió. Porque no es fácil cuando no tienes un ingreso. Y ahora que te das cuenta que todo lo malo te sucede, que estás al lado, estás cruzado, quieres saber de qué manera puedes revertir esa mala suerte que ahora mismo estás experimentando. Quieres saber a qué se debe esa salazón que vienes arrastrando durante mucho tiempo. Entonces vamos a hacer una lectura astral y vamos a descubrir qué es lo que realmente está pasando y cuál es la raíz de tus problemas, el motivo por el cual ahora estás tan salado, estás tan cruzado. 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Es importante realizar esa consulta, descubrir, conocer qué hay detrás de todo lo malo que le está ocurriendo, porque hay mucha gente que está sufriendo tanto y viene con este sufrimiento ya durante mucho tiempo. Hay quienes tienen años. Entonces, no puedes quedarte de brazos cruzados, no te resignes. Tienes que alcanzar la solución de ese problema. Quiero que usted se sienta contento. Quiero que usted se sienta agradecido cuando veas que tus problemas han quedado completamente resueltos. 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
4: En Radio La Mega, 1 y 12 minutos.

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1: en Radio La Mega, 1:17.

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2: En Radio La Mega. 1:21.

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1: En Radio La Mega. 1:31.
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1: En Radio La Mega, 1:36.
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1: En Radio La Mega, 1:41.

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1: En Radio La Mega, 1:44.
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1: En Radio La Mega, 1:47.

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1: En Radio La Mega, 1:51.

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1: En Radio La Mega, 2 y 6 minutos.

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1: En Radio La Mega, 2:22.

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3: Radio La Mega, 2:31.

0: en Radio La Mega, 2:47.
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0: que Dios Patria Universo me permite el ingreso a cada uno de vuestros hogares y en cada uno de vuestros corazones, para así llevarte una palabra grata de aliento, llena de alegría, ternura y comprensión, queridos hermanos. Quienes hable de su hermano Ángel Salvador Vera, que estoy viniendo directamente de un pueblito pobre y humilde, pero donde hay gente que nacimos con el don de curar, el don del arte del curanderismo y del chamanismo. Somos conocedores, señores, en la medicina natural. Hoy en día, queridos amigos, estoy aquí en este lugar de San José de Sisa. Aquí en San José de Sisa, queridos hermanos, es donde estoy atendiendo. En este bello pueblo, en esta linda ciudad que nos ha recibido con el corazón, porque ya es mucha gente que nos está visitando. Gente, señores, que todos los días me está visitando. Hermanos que vienen recomendados. Amigos, aquí estoy, queridos hermanos. Soy mentalista, parapsicólogo, espiritista. Soy curandero, señor, el más conocedor en las ciencias ocultas. Soy el conocedor, señores. Conocedor por mis ancestros en la parapsicología y el espiritismo. Aquí estoy, queridos hermanos, en esta ciudad de San José de Sisa.
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0: Ahí es donde estoy atendiendo, queridos hermanos, entregando los mejores tratamientos de medicina natural que estoy trayendo, señores, de la selva, sierra y costa de acá mismo, de nuestro Perú. Estoy trayendo, señores, medicina, tratamientos, tallos, cortezas del oriente de Brasil. Estoy trayendo del oriente, del Ecuador, de Colombia. Estoy trayendo, señores, tallos, cortezas, planta, medicina natural de Huancabamba. Y aquí estoy, queridos hermanos, entregando los mejores tratamientos. Hermano, recuerda, quiero orientarte, darte un consejo y decirte, querido amigo, que amigo en esta vida no lo hay. Amigo, tan solamente cuando tienes plata, cuando tienes dinero, cuando tienes que darle de comer, que darle de beber, ahí están los amigos. Hoy en día tienes dinero, váyase a un baile, a una fiesta, a un bar, a una cantina. Todo el mundo es tu amigo. Todo el mundo te saluda. Así no te conozcan, se te acercan y te hacen la conversación. Te adulan, te dicen que eres bacán, que eres a todo dar, que eres chévere, que eres ganador. Pero no porque es tu amigo, sino porque tienes plata como para que sigas pidiendo más cerveza. Porque cuando uno está bien económicamente, todo el mundo quiere ser tu amigo. Todo el mundo te llama, todo el mundo te saluda, todo el mundo te quiere. Te quieren hacer hasta compadre. Te eligen para padrino de fiesta, padrino de bautizo, padrino de matrimonio, padrino de promoción, padrino de cachimbo, padrino hasta de corte de pelo, padrino hasta de corte de uñas. Pero cuando estás en una buena posición económica, cuando económicamente estás bien, tienes amigos a montón, amigos a granel. Pero cuando no tienes, nadie es tu amigo, nadie te conoce. Cuando estás pobre, muchas veces te ignoran. En una reunión ni siquiera te llaman. Cuando hacen una fiesta o celebran un cumpleaños de alguien, por último ni te invitan, porque piensas que no tienes nada para regalarle. El día que estés enfermo, postrado en una cama, o en la camilla de un hospital a ver si ahí están los amigos. Por eso hay un dicho, un viejo y conocido refrán que dice: tírate una cama y verás quién te ama. Porque recuerda, hermano, que estando mal de salud nadie se acuerda de ti. Cuando te encuentras encerrado en las rejas, en la cárcel, a ver si están tus amigos. Porque cuando uno necesita más la ayuda de un amigo, es cuando más se alejan de uno. El verdadero amigo, ¿sabes quién es? El que siempre está contigo en los momentos más difíciles, en las buenas y en las malas, en las tristezas y en las alegrías, en los momentos más complicados de tu vida. Por eso nunca cometas el error de llevarme un amigo a tu casa, porque lo primero que hace ese amigo es mirar en las piernas a su señora esposa o a su señorita hija. Ese amigo tú le presentas a tu familia, a la madre de tus hijos, le das un hospedaje, una posada, lo haces dormir en tu propia casa, le brindas un plato de comida de todo corazón, y a la semana, en menos de lo que canta un gallo, si no se lleva una de sus hijas, se sale llevando a su propia mujer. Por ahí hay cuantos hombres que se van con la mujer de su mejor amigo, como también hay cuantas mujeres que le quitan el marido a su mejor amiga. Yo conozco muchos amigos, amigos que se han criado juntos, han confiado sus problemas uno y a otro, amigos que han sido como la uña y el mogo, amigos que se han confiado sus secretos uno y a otro. Hoy en día están que se odian con todo el alma, están que se desean hasta la muerte. Por eso, queridos hermanos, yo les digo, amigos en esta vida no lo hay. Amigo solamente Dios, nuestro divino creador, creador de los siete cielos, creador del universo. Él es nuestro amigo, queridos hermanos. Hermanos, yo soy mentalista, parapsicólogo, espiritista. 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
0: 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Hermanos, en estos momentos vamos a darle paso a las correspondencias, cartas que todos los días nos están llegando. Ayer fueron como 37 las cartas que me estuvieron llegando. Yo les ruego la comprensión a todos y a cada uno de ustedes, porque alguna de estas misivas, alguna de estas cartas no van a ser mencionadas a través de la emisora. A usted yo le digo, hermanito del alma, venga usted personalmente. Yo le ruego a que me visiten personalmente a mi oficina. En estos momentos, queridos hermanos, tengo una cartita aquí en mis manos, y a la letra me dice: profesor Ángel Salvador Vera, lo saludo muy atentamente, que se encuentre bien en esta ciudad de Sisa. Hermano, yo soy fiel oyente a su programa, que todos los días transmite. Después de saludarlo, le cuento mi problema, hermanito mío. Hace 3 semanas que se me murió una ternera. Yo quiero saber a qué se debe. Si es algo malo, es por la providencia de nuestro Padre Celestial. También quiero saber sobre mi hogar. ¿Por qué pasamos enfermos? Me despido de usted encontrando una solución a mi problema. Soy del signo Acuario, con el seudónimo El Hombre, por saber la verdad. A la persona que me envía esta carta, esta misiva, con el seudónimo El Hombre, por saber la verdad, del signo Acuario. Hermano, después del estudio que le he hecho a tu carta, he visto claramente que usted ha sido víctima de la maldad de la brujería por un mal vecino. Y sobre la ternera que se te murió, le dieron de comer una pócima, una brujería. Por ese motivo es que se murió esa ternerita. Hermano, ponga mucha atención a lo que le voy a decir. La persona que te está haciendo todo esto, ¿sabes quién es? Es su vecino de nombre Felipe. Este hombre siempre te tuvo envidia. Este hombre te está haciendo todo este mal, toda esta brujería. Por ese motivo es que tus animales se te paran muriendo. Hermano, y sobre el hogar de los que viven enfermos, es por la misma causa, hermanito del alma, hermanito mío. Hermano, te pido a que me visites a mi consultorio. Venga a mi santuario, venga a mi consultorio, para de esta manera darle la contra al hechizo, a la maldad, a la brujería que te están haciendo. Suerte, hermanito del alma. Te habló tu hermano Ángel Salvador Vera. Soy el mensajero de la dicha, la paz y la tranquilidad. 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
0: 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Seguimos adelante con grafología. Aquí tengo otra misiva. Pero antes de leer esta misiva, voy a leer un mensaje de texto que ha llegado a la línea telefónica de mi celular. Este mensaje de la letra me dice: querido y estimado profesor Ángel Salvador Vera, lo saludo y lo felicito por su excelente programa que todos los días lo estoy escuchando. Hermanito, mi problema es el siguiente: que no tengo suerte en el amor. Tengo 28 años y hasta el día de hoy no puedo formalizar un hogar. Me despido de usted con la esperanza de encontrar una solución a mi problema. Hermana del alma, usted que me envía este mensaje de texto, usted que se identifica como la señorita que no tiene suerte en el amor, esto no es mala suerte, querida hermanita del alma. La mala suerte se la está buscando usted, porque no se conforma con uno. Por eso perdiste a Darwin, a Freddy, también perdiste a Marcos, un hombre que te amaba mucho, que te quería mucho, pero le contaron de tu comportamiento, esa vida desordenada que estás llevando. Ahora él ha tomado la decisión de alejarse de ti. Hermana del alma, hágase una autoconciencia, analice bien la vida que estás llevando. Suerte, hermanita del alma, y que Dios te bendiga. Te habló el hermano Ángel Salvador Vera. Soy luz, ciencia y verdad para todos los pueblos. Yo soy la espada inagotable que lucho contra la maldad, la envidia y la brujería. Yo soy el ángel del amor. Yo soy el exorcista de Dios. El exorcista que expulsó la brujería, que expulsó la magia negra, que expulsó las misas diabólicas, expulsó la maldición, caiga en su nombre. 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
0: 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Hermano, tú sufres y no eres feliz. Trabajas mucho y no te rinde el dinero en tu mano. Dudas de...
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Muy buenas tardes, amigos de la provincia del Dorado. Tengo ustedes a cada uno de nuestros oyentes que se unen ya a la señal del 94.9 de Radio La Mega para presentarte ya los temas tropicales a esta hora de la tarde, cuando son las 3 y 10 de la tarde. Estamos lunes, último día de agosto, último día de agosto, que estamos llegando ya a sus hogares, gracias a Dios, que todavía nos permanece sanos por el momento, ¿no? Bueno, agradecer siempre a Dios de lo todo que nos brinda día a día en esta vida, ¿no? Bueno, Germán Santillano Sano nos dice muy buenas tardes a cada uno de ustedes.

Vamos a continuar con más éxitos musicales en esta tarde lleno de sol. ¿Qué tal verano? Fuerte está el verano, hay que tener bastante cuidado. Hay que mantener la casita bien ambientadita, ¿no?, para evitar todo tipo de enfermedades, ¿no? Esa es nuestra recomendación que hacemos llegar a cada uno de ustedes. Vamos a continuar con más éxitos musicales. Ya venimos al bla bla bla más adelante en Alegría Tropical.

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3 de la tarde con 34 minutos. 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Radio La Mega, lo mejor en música, lo mejor en programación, ¿eh? Y no va a ser. Bueno, y este domingo nos cuentan por ahí, ¿eh? Un chismecito por ahí. No sé, a ver si me concretan esto. Este domingo hay deporte de campeones, ¿ah? ¿Eh? Hay deporte de campeones. Se enfrentan. Partido amistoso de preparación para la Copa Nacional. Se enfrentan Sport Waha versus Sport Chanao, ¿no? Campeón de la provincia de Lima y por ende de la región San Martín. Los dos equipos nos representan, ¿ah? El primer puesto y segundo puesto. El campeón y el... Bueno, entonces este domingo tenemos partido para expectar a ver cómo están preparándose nuestros equipos representando a la región San Martín en la etapa nacional. Las entradas a su alcance de sus bolsillos, dice, ¿no? Bueno, ojalá que sea así. Entonces, todo a colaborar con tu equipo favorito, Sport Waha. Bueno, y también nos cuentan por ahí, Magali TV, que el ratón Trauco también forma parte de Sport Waha. A ver si me confirman por ahí. Bueno, si es así, bienvenido sea a jugar por esta provincia del Dorado. Ajá, joven provincia con muchos años ya. 3 campeones que van a la etapa nacional. Pero no sé por qué eso de la... del deporte no seguían más adelante. ¡Vamos a la cumbia! La cumbia nos pide nuestro público, ¿eh? Ahí está. Papilón, papilón.

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0: amando sus éxitos y de verdad están súper pegados. De verdad, gracias de todo corazón. Yo me despido con ese tema justamente que
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2: Chicos,

4 de la tarde con 11 minutos. ¿Cómo es el tiempo en estos días? Fuerte, fuerte. Parece que el fenómeno del Niño en esta parte de la selva peruana se va a dar con fuertes veranos, ¿no? Bueno, a ver. Porque hay síntomas de lluvia que tanto necesitamos para refrescar el ambiente. Todo es calor, ¿no? Calor, pero en la madrugada un poco de frío. Eso significa que va a seguir el verano. Y a través de esto del calentamiento de la tierra también hay situaciones que se dan en cuanto a movimientos telúricos, ¿ah? Hay que estar atentos a esta situación, precavidos, tener al lado nuestra linterna, cualquier cosa que uno se necesita para poder, de repente las cosas ocurren en la noche, en esta oscuridad nosotros ya, aunque tanteando ya, agarramos la linterna y nos podemos salir de inmediato del lugar que puede ser un peligro, ¿no? Hay que estar atentos. Nada, a veces ni menos piensas, ocurre lo lamentable. Como la avalancha de hielo, ¿no? Nepal, por ahí pasa lugares que ha ocurrido un tremendo desastre. Bueno, y esto significa también que en ciertas ciudades que son peligro de estos movimientos telúricos, estos desastres, como en Ayacucho, ¿no? Ni un solo muerto. Gracias a Dios esto sucedió en el día, ¿no? Al medio de la 1 de la tarde. Pudieron todavía ponerse a recaudo en un lugar seguro al momento que se produjo. Esto sucede en segundos, por si acaso, ¿eh? En un minuto ya es tremendo el movimiento, ¿eh? Bueno. Son las 4 de la tarde con 14 minutos, 4 de la tarde con 14 minutos, la hora a nivel nacional. Vamos a continuar con más éxitos musicales a través de tu programa de Alegría Tropical. Hermán Santillán Lozano dice, sigamos divirtiéndose, o sigan divirtiéndose con lo bueno de la música cumbia.

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3: Reciente tema con los arreglos musicales de Camil Producciones y con la autoría correspondiente de los hermanos Castillo Calle. Gracias. Viene el éxito, se llama Final, Final.

4 de la tarde con 48 minutos, la hora a nivel nacional. 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

A tan solo 6 minutos nos separan de las 5 de la tarde. 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Bueno, después de esta pausa comercial, continuamos con Alegría Tropical con la última hora de programación.

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0: Amor, llegaste con la agrupación riojana, que en aquellos momentos de su apogeo musical, sonando fuerte con este tema musical. Amor, llegaste. Los caribeños de Rioja, ¿no? En ese tiempo a veces confundía esto, esta agrupación musical de los caribeños de Rioja, también caribeños de Guadalupe, ¿no? Pero estos son los fueron los caribeños. Eso hoy escuchamos en las grabaciones sus éxitos musicales. Amor, llegaste, los caribeños de Rioja.
1: En la Mega Radio, 5 y 4 minutos.
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5:48. Bien, amables oyentes, hasta aquí mi participación correspondiente al día de hoy. Estamos lunes 31, último día del mes de agosto. Chau, agosto 2026, ¿no? Bueno, mañana 1 de septiembre, ¿eh? Mañana 1 de septiembre tengo una... Bueno, mañana estarán acompañados del Robotín. No poder estar, tengo un compromiso grande en la ciudad.

asistir a la dependencia de salud, ¿no? Bien, pásenlo bonito en este día lunes, inicio de semana, inicio de chamba. Espero que les haya ido bien a todos nuestros amigos que a esta hora ya se prestan a descansar para constituirse a casita, ¿no? Chao, chao, nos vemos, hermanos.

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8: 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En su programa, Encuentro con lo Desconocido. Gracias, amigos de Tarapoto, por esa cordial sintonía que me llena de tanta alegría. Sobre todo al recibir los testimonios, los agradecimientos. ¿Cómo me llegan esos lindos mensajes? Cuando la vida le sonríe. Están ganando dinero, han encontrado buenos trabajos donde los valoran, los tratan bien y les pagan bien, sobre todo puntualmente. 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Algunos ya estaban decepcionados de la vida. Algunos ya pedían a Dios que mejor les recoja, porque decían tener tanta mala suerte. Se enfermaba su familia, perdían el empleo. Algunos nos comentaban que de la noche a la mañana su mujer cambió, lo traicionaron, o mujeres que llorando me decían: Maestro Randú de la India, mi esposo siempre ha sido un hombre responsable, trabajador, cariñoso con sus hijos, y hoy nos abandonó, hoy no quiere saber nada de nosotros. Le he denunciado para que pase los alimentos a mis hijos y él se ríe, se burla. ¿Cómo puede, amigos, cambiar una persona de la noche a la mañana? ¿Será posible? Sí es posible. Cuando le hacen daño, cuando utilizando tierra de cementerio, velas negras, sangre de animales, utilizando tu fotografía, te hacen con alfileres, con muñecos donde grafican tu nombre, ahí te clavan. Yo sé que mucha gente se pregunta: ¿será cierto que existe el daño? Claro, amigos. El hombre, desde que es hombre, se ve la envidia, la codicia, la mala fe, hasta en la propia familia. ¿Cuántos de ustedes que me escuchan, cuando han tenido dinero, han ayudado? Ahora ya se olvidaron que tienen un compromiso. ¿Cuántos que ahora tienen su negocio, su capital, que por ahí están construyendo una casita, y por ahí cuando ha venido una familia, un amigo, piden prestado dinero y usted le dice: no te puedo prestar, porque si te presto pierdo tu amistad? Porque hay algunos que no les gusta prestar, porque ya han tenido amargas experiencias. ¿Y sabe qué? Se han ido maldiciéndole. ¿Cuántos que les ven progresar con su negocio, con su tienda, con su bodeguita, con su taller, han encontrado en la puerta de su negocio hierbas secas, cabellos con sangre, tierra, sales en fundas negras? Amigos míos, ¿esto es cierto o no es cierto? Le pregunto a usted, amigo, que está en su unidad móvil, en su trabajo, en su negocio, que está en su casa. ¿Es cierto o no es cierto? ¿Si ha escuchado? ¿Si ha visto? ¿Cuántos de ustedes han sido maltratados y humillados injustamente? Por la calumnia, por la envidia, por ese odio desmedido solamente porque tienes éxito o porque te estás esforzando y vas consiguiendo algo. Por eso tienes que cuidarte, porque por todos lados hay gente mala que te desea lo peor. Debes ya tener una protección. 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
8: Estamos muy contentos, muy agradecidos de ver cómo mucha gente vuelve a tener esperanza cuando sus problemas se van solucionando, porque ya participaron de los rituales, ya participaron de la mesada y ahora se sienten agradecidos, ahora están muy contentos. 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Amigos que siguen este programa por tanto tiempo, usted que necesita, usted que está en el suelo, usted que está fracasado, ya te sientes en el fondo. ¿Cuántos de ustedes están en este momento viviendo no solamente una desesperación económica, sino que también están sufriendo por amor? ya no quieren ni siquiera seguir viviendo. Se ponen constantemente a beber bebidas alcohólicas, hasta se drogan. No duermen, no comen, están llorando, están deprimidos. Ruegan, suplican por amor. Y eso es realmente un tormento. Porque saben bien que solamente hay un interés. ¿Hasta cuándo vas a vivir en esa mentira, en ese engaño? ¿Cuánto tiempo ha pasado que llevas esa salazón, esa maldición en el campo del amor? ¿Cuánto tiempo? ¿Cuántos años? ¿Por qué no eres feliz en el amor? ¿Te has preguntado? ¿Por qué siempre juegan con tus sentimientos? ¿Por qué siempre te engañan? ¿Por qué siempre se burlan, se ríen de ti? ¿Por qué? Porque hay gente mala, ¿verdad? 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
1: Radio La Mega, 6 y 13 minutos.
2: Y nuevamente, aquí están los alegres para ti. Ernesto Valles.

mira cómo lo baila. Y eso va para mi gente Morales. Para mi gente de Rioja. Y eso va para el restaurante Mirella.

para mi gente de Las Palmas, con mucho sabor. Ahí está la gente de Las Palmas en su fiesta patronal, con los alegres de Agua Blanca.

0: con los alegres de Oro Blanca y Ernesto Valles. Y nos vamos para todo el Perú con los alegres
1: en Radio La Mega, 6:18.

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0: Coyacu, en su fiesta patronal. 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
1: Radio La Mega, 6:32.
10: ¡Vamos a la pista, a la pista!

que viene la patrona, el patrón San José.

en Radio La Mega, 6:41.

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